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No es el mismo que yo conocí. 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Yo creo que ya yo me río.

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0: Somos el Shoboy Show. ¿Qué dirías que es la mejor memoria que tienes con tu papá? Quiero hacer este tema, obviamente, que es Father's Day Weekend coming up. Y también para demostrar para ti que eres papá ahorita, la importancia y la influencia que tienes sobre tus hijos y que tal vez no sabes. Porque dices, no, pues mi esposa está con los niños o mi pareja está con los niños, él o ella se encarga de ellos y tan tan. No, pero como papás tenemos una influencia muy grande. I asked mis compas at the barbershop that I go to, the cutting room, what's their favorite memory with their pops? And it was interesting the answers I got. Aquí está el compa Vic, escuchemos.
1: My favorite memory with my dad is probably waking up early mornings to hit the rancho and go feed the animals, take care of the horses, and just help my dad out around his work, you feel me?
2: Típico papá latino, child labor, póngase a ayudarme a trabajar y no le voy a pagar ni más.
3: Oh,
0: why was that your favorite, bro?
1: Because I was able to see why my dad is, how he was such a hard worker and how people would talk about him. It made me want people to talk about me the same way, a hard worker.

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0: soy de Guanajuato.
1: Y mi amigo Felipe aquí tiene una máscara, bueno, dos máscaras. Una que se tiene que poner.
2: Y la que tiene que quitar.
1: La que se tiene que quitar. Ok, ¿qué estaban tomando hoy?
0: Vodka con cranberry. Me pone bien feliz esa madre.
1: Más, ¿eh? Y de 1 al 10, ¿qué tan
3: borracho estás?
0: No, ando bien a toda madre ahorita.
1: ¿De 1 al 10 a cuánto es?
0: No, pues apenas al 5.
1: Y ahorita fuiste ahí a tomarte una foto con esta chica, ¿por qué?
0: Pues mi vieja es filipina.
1: ¿Tienes vieja y andas tomándote fotos con otras viejas?
0: Sí, no hay pedo.
1: No hay pedo, ¿no te pegan? ¿Y dónde está la vieja ahorita?
0: Allá en la casa.
3: Si tú fueras un animal y quisieras como...
4: convertirte. ¿Qué es un animal? ¿Qué tienes adentro de ti?
5: ¿Qué animal traes adentro de ti, Eddie? Yeah. No manches, lo estás albureando sin saber.
4: ¿Qué?
5: ¿Qué?
4: ¿Qué animal tienes adentro de ti?
5: Un león.
4: Perro.
1: Escoge perro.
3: Ahora haznos cómo sería tu ladrado de
6: perro. ¿Qué dijo?
0: Wow.
1: Un chihuahua.
0: Yo pillé.
5: Sí, pillé.
0: I used to love Snoop.
4: Snoop.
0: ¿Tú no hablas inglés, sí?
4: No, yo no hablo español. Mi español no está muy bueno.
0: Ah, cabrón, ya. Tú eres de Líbano.
2: Es un osado, kid.
1: Es un osado.
4: Arriba, guachos.
0: ¿Cómo lo puedo
7: ver? ¡Me damos tiro! ¡Me!
5: It was so funny.
8: Eddie, the fool was like, wait, no hablas bien español ni inglés? O sea, are you from Lebanon?
9: Yeah, he was surprised. Yeah, he was like, right,
5: what?
9: There.
5: Yeah, he was more fascinated about that.
6: No, y la Kim de aquí en adelante tiene que traer pan, pero está mirando por todos lados.
7: It was so funny.
8: Oh, my God. Shout out to Lebanon.
7: Yeah.
8: Si no fuera for Lebanon, we wouldn't have tacos al pastor.
7: Or Shakira.
8: That's true.
5: Really?
8: Okay. Okay. Shout out to Lebanon. They inspired los tacos al pastor de trompo.
9: Yeah.
8: For real.
5: Wow.
8: Gordito facts.
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1: Con Eddie the Virgin, el presidente del no sabo crew.
2: ¡Arriba los pochos!
1: ¿Qué dijo?
3: ¡Let's go! ¡Woo! Especial, si tienes a un osabo kid en tu carro ahorita, en tu ¡woo! Cantón, familia, puro osabo power.
4: ¡Osabo power!
3: Aquí tenemos al presidente de los osabo, Eddie the Virgin. We're about to challenge him right now to pronounce a word en español, definir esa palabra, and use it in a sentence.
5: Okay.
3: If you got some words that Eddie can learn, mándanos un mensaje de voz vía DM on Instagram, at Shaboy Show.
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3: Así como lo hizo el compa Marco. ¡Dímelo, Marco!
6: A ver, mi showboat, digan otorrinolaringólogo.
1: Te dijo showboat, pero no te agüitas.
3: ¿Cómo me dijo?
6: A ver, mi showboat.
1: Showboat. Que se le hace agua a la canoa, por eso showboat.
3: Yo, bro, I've been called chubby boy, cha boy, chi boy. Hey, con que escucha, no me agüito. Muchas gracias, Marco. All right, you got this word, man. Súper complicada. Otorrinolaringólogo.
7: Otro loningio digo go.
1: Ay, qué bonito bebé.
3: Otorrino laringólogo.
7: Orino olivolingo.
1: ¿A quién le orinas?
7: Otro lingo.
3: It is another language.
7: Otorrino laringólogo.
3: Otorrino.
7: Otorrino.
3: Laringólogo.

0: Laringólogo.
1: Close enough.
2: Hi, Carral, do you know what it is?
0: Yeah, it's like a pee doctor.
2: Kill me?
3: What?
2: ¿Cómo? ¿Por qué?
0: Porque dice orino. Orino.
2: Oh. Good guess. Es doctor especialista en la nariz, oídos y garganta. Micho wrote a sense for you. Yeah. You gotta pretend you're a doctor. Venga, dai. 3, 2, 1, let's go.
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2: Nice.
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2: ¿Qué dijo?
5: A ver, mi showboy.
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0: Two-handed.
1: Turn down for what?
2: Ya saben cómo me pongo, ¿para qué me invitan? Turn
3: down for what? Puras fallas de borrachito.
0: Turn down for what?
4: We got a special edition of Too Late to Handle It, familia. En esta ocasión, Prima Vane, Kim and Eddie andaban en Las Vegas este fin de semana pasado y entrevistaron un compa bien, pero bien borracho.
5: Oh, yeah. Turning up.
3: Oh, yeah.
4: The compa was cool and he was funny, but the funniest part was hearing Prima Vane, Kim and Eddie, like, get all their Spanish together to try to communicate with them.
5: It really, truly was a struggle. And I was drinking a little bit.
4: It was a team effort to communicate.
2: ¿Quién andaba más pe?
5: Yeah, I wasn't as bad as our listener, Felipe.
6: Yeah, yeah. Okay.
5: But I was a little litty.
3: Escuchemos cómo reunieron todo el español que saben estos tres para comunicarse con el Felipe.
7: Me llamo Felipe.
5: Felipe, ¿y de dónde eres?
7: Soy de Guanajuato.
5: Y mi amigo Felipe aquí tiene una máscara. Bueno, dos máscaras. Una que se tiene que poner.
8: Y la que tiene que quitar.
5: La que se tiene que quitar. Ok, ¿qué estaban tomando hoy?
7: Vodka con cranberry. Me pone bien feliz esa madre.
5: Y de 1 al 10, ¿qué tan
9: borracho estás?
7: No, ando bien a toda madre ahorita.
5: ¿De 1 al 10 a cuánto es?
7: No, pues apenas el 5.
5: Y ahorita fuiste ahí a tomarte una foto con esta chica, ¿por qué?
7: Pues mi vieja es filipina.
5: ¿Quién es vieja y andas tomándote fotos con otras viejas?
7: Sí, no hay pedo.
5: No hay pedo, ¿no te pegan? ¿Y dónde está la vieja ahorita?
7: Allá en la casa.
9: Si tú fueras un animal y quisieras como...
10: convertirte. ¿Qué es un animal? ¿Qué tienes adentro de ti?
4: ¿Qué animal traes adentro de ti, Eddie?
6: Yeah.
4: No manches, lo estás almuriendo sin saber.
6: ¿Por qué?
4: ¿O qué?
10: Hola. ¿Qué animal tienes adentro de ti? ¿Un león?
7: ¿Un perro?
10: ¿Escoge perro?
3: ¿Qué dijo?
7: ¡Wow, wow!
10: ¡Un chihuahua!
7: Wow,
10: ¡sí,
7: wow, muerde! Yo pillé.
4: Sí, pilló, yo pillé.
7: I used to love Snoop.
10: Snoop.
7: ¿Tú no hablas inglés, ese?
10: No, yo no hablo español. Mi español no está muy bueno.
7: ¡Ah, cabrón! Tú eres de Líbano.
8: Es un osado, kid.
5: Es un osado.
10: Arriba, mocho.
7: ¡Toma una foto!
11: ¡Le damos tiro!
5: It was so funny.
4: Eddie, the fool was like, wait, no hablas bien español ni inglés? Are you from Lebanon?
6: Yeah, he was surprised.
5: Yeah,
6: he got sober,
5: like,
6: right
5: what?
6: There.
5: Yeah, he was more fascinated about that.
3: No, y la Kim de aquí en adelante tiene que traer pan, pero por todos lados.
11: It was so funny.
4: Oh, my God. Shout out to Lebanon.
11: Yeah.
4: Si no fuera for Lebanon, we wouldn't have tacos al pastor.
11: Or Shakira.
4: That's true.
6: Really?
4: Okay. Shout out to Lebanon. They inspire los tacos del pastor de trompo.
6: Yeah.
4: For real.
5: Wow.
4: Gordito facts.
12: Es que la pido favor de llamar a la policía.
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0: Cuéntanos, familia, de algo negativo que te haya sucedido esta semana. And just say, pero no me agüito.
1: Hey.
0: It's probably not going to solve your issue, but I promise it's going to make you feel a whole lot better. Mándanos tu mensaje de voz via DM on Instagram at Shaboy Show.
2: S-H-O-B-O-Y Show.
0: Así como lo hizo Bella. ¿De qué no te agüitas?
3: No me agüito, que estoy de vacaciones del trabajo, pero aún me tengo que levantar a las 6 de la mañana. Sas. Pero no me agüito.
0: I feel you, girl. Kim, Prima Vane, any women that are listening que todavía no tienen chiquillos, enjoy this time. Where you can sleep in.
2: I do.
0: Porque cuando tengan chiquillos, a ellos les vale madre.
1: Yeah.
0: That it's the weekend.
2: Yep.
0: Les vale madre que es un holiday. Les vale madre que estás enfermo. No. They don't care. 5:30 in the morning, 6 a.m. What are we doing today, Dada?
1: Oh.

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2: ¡Arriba los mochos!
1: ¿Qué dijo?
2: ¡Let's go! ¡Woo! Especial, si tienes a un No Sabo Kid en tu carro ahorita, en tu cantón, familia, puro No Sabo Power.
3: ¡No Sabo Power!
2: Aquí tenemos al presidente de los No Sabo, Eddie the Virgin. And we're about to challenge him right now to pronounce a word en español, definir esa palabra, and use it in a sentence.
4: Okay.
2: If you got some words that Eddie can learn, mándanos un mensaje de voz vía DM on Instagram, at Shboy Show.
4: S-H-O-B-O-Y Show.
2: Así como lo hizo el compa Marco. ¡Dímelo, Marco!
5: A ver, mi Shboy, digan otorrinolaringólogo.
1: Te dijo showboat, pero no te agüitas.
2: ¿Cómo me dijo?
5: A ver, mi Shboy.
1: Showboat.
2: Bueno,
1: I love that.
2: No.
1: Es que se le hace agua a la canoa, por eso
2: showboat. Yo, bro, I've been called chubby boy, cha boy, chi boy. Hey, con chaboy. Que escucha, no me agüito. Muchas gracias, Marco. All right, Eddie, you got this word, man. Súper complicada. Otorrinolaringólogo.
6: Otro loninio digo go.
1: ¿Qué dices bien? Ay, sí. Qué bonito bebé.
2: Otorrino laringólogo.
6: Orino o lingólogo.
1: ¿A quién le orinas?
6: Otro lingo.
2: It is another language.
6: Otorrino laringólogo.
2: Otorrino.
6: Otorrino.
2: Laringólogo.
6: Laringólogo.
2: Close enough. All right, carnal, do you know what it is?
6: Yeah, it's like a pee doctor.
2: Kill me.
6: What?
2: ¿Cómo? ¿Por qué?
6: Porque dice orino. Orino.
2: Oh. Ay, good guess. Es doctor especialista en la nariz, oídos y garganta. So, Micho wrote a sense for you. Yeah. You gotta pretend you're a doctor. Venga, dai. 3, 2, 1, let's go.
7: Hola, soy el doctor Nosabodowski. Yo soy otorrinolaringólogo.
2: Nice.
7: Si necesitas sanarte de problemas con tu nariz, oídos y garganta, lo más probable.
1: ¿Qué dijo?
7: Lo más probable.
2: Probable.
7: Lo más probable es que tengas una infección.
2: Muy
7: una
2: bien.
7: Infección. Nice. Y para eso, yo te daré los mejores
2: tratamientos.
7: Tratamientos como. 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
1: Pélame un momento.
2: Penicilina, güey. 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
2: Yeah. Wow. ¿Qué dijo?
5: A ver, mi Shboy.
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1: Damas y caballeros, ¿cómo están? Muy, pero muy buenos días. Te saluda tu amigo, tu servidor Iván López del Digital Morning Show. 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
1: Damas y caballeros, continuamos con más. 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
0: Gracias.

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1: Damas y caballeros, continuamos con más. 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

0: Muy buenas tardes, nos sigue saludando Eva desde Stensky, enseguida de la 35. 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
1: Digital 94.9, muy buenas tardes. ¿Cómo andamos el día de hoy? Te saludan Chelis, en vivo y a todo color. Voy a estar contigo hasta las 7 de la tarde, así que espero que me acompañes porque la vamos a pasar muy bien. Te traigo lo mejor de la música y, por supuesto, toda la información de tus artistas favoritos. Pero antes quiero recordarte que Eva se encuentra completamente en vivo en Sames Kia con tu oportunidad de ganar boletos para los partidos en Dallas o Houston. Ya sabes que la pasión por el fútbol ahorita está a todo lo

ganarte boletos para los siguientes partidos. Y además, también las primeras 30 personas que nos visiten van a tener ya premio asegurado, como balones de fútbol, jerseys de tu camiseta, de tus equipos favoritos, artículos de tus futbolistas favoritos también. Así que acompáñanos porque es nuestro golazo Block Party que está increíble. Así que no te lo puedes perder. Vámonos con más de la música. Llega Daddy Yankee. Esto se llama Echo, aquí en Digital 94.9.

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Digital 94.9, muy buenas tardes, te sigue saludando Chelis y recuerda que Eva se encuentra desde Sames Kia, patrocinador oficial Kia del Mundial, donde bueno, tú podrías ganarte boletos para los siguientes partidos en Dallas o en Houston, así que córrele a participar porque ahí va a estar hasta las 4 de la tarde, haces un test drive y de esa forma participas para tu oportunidad de ganarte 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Así que no te quedes fuera de este Golazo Block Party, que la verdad es que es una fiesta increíble. Además, las primeras personas que nos visiten ya tienen premio asegurado, balones de fútbol, cortesía de Sorba, jerseys, artículos de tus futbolistas favoritos. Así que ya sabes, te estamos esperando. Vámonos con más de la música. Llega Chino y Nacho, Me Voy Enamorando, aquí en Digital 94.9.

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Digital 94, ay, me equivoqué. Le piqué a todo al mismo tiempo. Oigan, Digital 94.9, muy buenas tardes. Se sigue saludando Chelis. Oigan, no olviden que Eva se encuentra en vivo y a todo color desde Sames Kia con tu oportunidad de ganarte boletos para los partidos de fútbol en Dallas o Houston. Así que córrele porque el día de hoy salen los ganadores. Es tu última oportunidad. Así que por supuesto que no te quieres perder este golazo Block Party. Además, si eres de las primeras personas en llegar, vas a recibir premios como balones de fútbol, jerseys y muchísimas cosas más de tus futbolistas favoritos. Vámonos con más de la música. Esto es de Manuel Turizo. Te hacen falta dos aquí en Digital 94.9.

0: muchísimas gracias a todos los que vinieron y mucha, mucha suerte también a todos los que se registraron para los boletos de los partidos en Dallas o Houston. Este martes estaremos sacando el ganador. Ellos en Saints Pier van a sacar el ganador a través de un live y claro que nosotros te vamos a anunciar quiénes fueron los ganadores. 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Bye, bye.
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1: Digital 94.9, muy buenas tardes, se sigue saludando Chelis en vivo y a todo color. Y oigan, estamos nada más y nada menos que esta hora preparándote lo mejor de la música. Viene por ahí la Rosalía, viene Karol G, Selena Gómez, J Balvin, Shakira y mucho, pero mucho más. Por supuesto que te puedes comunicar conmigo a través de redes sociales, búscanos como Digital 94.9. Ahí puedes mandarme directito tus mensajes o en mi Facebook, búscame como Chelis. También ahí puedes decirme que si le quieres mandar saludos a alguien o quieres alguna canción en especial, bueno, por ahí tenemos el contacto directo. Vámonos con más de la música. Esto está bien de Nicky Jam aquí en Digital 94.9.

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Digital 94.9, muy buenas tardes. Te sigue saludando Chelis. Vámonos con información de tus artistas favoritos. Te cuento que Shakira y el actor mexicano Manuel García Rulfo fueron vistos juntos en el hotel de Sunset Tower de Hollywood, lo que desató rumores sobre un posible romance. Las imágenes muestran a ambos compartiendo un momento en un ambiente relajado, aunque hasta ahora ninguno de los dos ha hecho declaraciones sobre la naturaleza de su relación. Este encuentro ha llamado la atención debido al exitoso momento profesional que están atravesando ambos. Y bueno, también mientras el actor había sido vinculado previamente con Audrey McGraw, tras su separación de Piqué en el 2022, Shakira ha sido relacionada, bueno, con figuras como Tom Cruise, Lewis Hamilton, Jimmy Butler. Y bueno, aunque ninguno de los rumores fue confirmado, en el caso de García Rulfo, el actor ha mantenido su vida privada lejos de los reflectores, por lo que hasta el momento el encuentro con la cantante sigue siendo solamente pues motivo de especulación y no existe confirmación oficial de una relación sentimental. Así que cálmense todos, por favor. Vámonos con más de la música. Eso es de Karol G y Nicki Minaj. Se llama Tusa, aquí en Digital 90.

del Oscar expresó su emoción por recibir este reconocimiento. Agradeció el apoyo de los directores Denis Villeneuve y Michael Mann, quienes destacaron su talento, su versatilidad que ha demostrado a lo largo de la carrera. Y bueno, además del homenaje, Bardem también aprovechó el acto para pronunciarse en contra de las políticas migratorias impulsadas por Donald Trump y defender a la comunidad migrante. El actor estuvo afirmando que Hollywood sigue siendo un lugar de oportunidades para personas de todo el mundo e hizo un llamado a que más artistas utilicen su voz para denunciar lo que

plataforma para plasmar sus huellas en el teatro chino de Hollywood. Vámonos con más de la música. Esto es de J Balvin y Jay Wheeler. Se llama Si Te Vas, aquí en Digital 94.9.

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Digital 94.9, muy buenas tardes. Te sigue saludando Chelis y esta hora te traigo lo mejor de la música. Viene por ahí nuestro papá, el papá de todos nosotros, Chayanne. Viene por ahí Manuel Turizo, Ricky Martin, Luis Fonsi, mucho, pero mucho más. Antes nos vamos a ir con esto de Rauw Alejandro, se llama Dando Vueltas aquí en Digital 94.9.

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Digital 94.9, muy buenas tardes, se sigue saludando Chelis. Oigan, vámonos con más información del mundo del espectáculo. Les cuento que durante su participación en el podcast Smartless, Jennifer López compartió que sus hijos gemelos, Em Muñiz y Max Muñiz, fueron aceptados en las universidades de su elección y obtuvieron becas. La artista también aprovechó para reflexionar sobre la crianza de ambos tras su separación de Marc Anthony, asegurando que gran parte de esa responsabilidad recayó sobre ella y que hoy se siente orgullosa del camino recorrido como madre. López también recordó que su divorcio de Marc Anthony fue una de las etapas más difíciles de su vida al enfrentar la maternidad de dos niños pequeños mientras mantenía una intensa carrera artística. La cantante confesó que incluso pensó en renunciar, pero encontró inspiración en un consejo de la escritora Louise que Hay, quien la llamó y la animó a seguir bailando pese a las dificultades. Jennifer aseguró que esa enseñanza se convirtió en un principio que la ha ayudado a superar los momentos más complicados de su vida personal y, por supuesto, también la profesional. Oigan, vámonos con más de la música. Esto es de Manuel Turizo, se llama Sola, aquí en Digital 94.9.

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0: Digital 94.9, muy buenas tardes. Continuamos con más de la información del mundo del espectáculo. Te platico que Luis Miguel permaneció hospitalizado en Nueva York tras haber sido sometido a una intervención quirúrgica. Según le estuvo informando por ahí en exclusiva la revista Semana, hasta el momento ni el cantante ni su equipo han confirmado oficialmente la información ni tampoco revelaron el motivo de la operación o el hospital donde se encuentra internado. No obstante, los reportes señalan que su evolución ha sido favorable y que podría recibir el alta médica ya muy, pero muy pronto. De acuerdo con la publicación, Paloma Cuevas ha permanecido al lado del artista durante todo el proceso de recuperación, reorganizando sus compromisos para acompañarlo. Y bueno, la noticia surge semanas después de que circulaban rumores sobre una supuesta hospitalización por problemas cardíacos, versiones que en este momento fueron desmentidas por personas cercanas al intérprete, aunque bueno, Luis Miguel ha enfrentado en el pasado problemas de salud como faringitis, afecciones con las cuerdas vocales, trastornos respiratorios, también tinnitus. Bueno, no existe una confirmación oficial de que la intervención reciente esté relacionada con alguna de estas condiciones, así que bueno, seguiremos esperando la información. Vámonos con esto de Luis Fonsi y Fade, se llama Cambiaré, aquí en Digital 94.9.
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Digital 94.9, muy buenas tardes, se sigue saludando Chelis, esta hora viene por ahí música de Shakira, de Hash, Miley Cyrus y mucho, pero mucho más, así que recuerda que puedes también estar en contacto conmigo a través de las redes sociales, búscanos como Digital 94.9, a mí me encuentras como Chelis y ahí me puedes mandar todos tus mensajitos, comentarios, saludos y lo que tú quieras, ¿ok? Vámonos con más de la música, esto es de Ozuna, se llama Una Aventura, aquí en Digital 94.9.

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Digital 94.9, muy buenas tardes. Se sigue saludando Chelis. Oigan, ¿qué les cuento? Fíjense que Maluma Baby habló por primera vez con mayor profundidad sobre su relación con Susana Gómez y confesó que nunca imaginó que sería ella quien transformaría su vida y lo llevaría a formar una familia. En una entrevista con Andrea Legarreta, el cantante explicó que cuando la conoció buscaba mantenerse soltero tras una relación anterior, pero la personalidad, los valores y el entorno familiar de Susana cambiaron por completo su perspectiva sobre el amor. El artista recordó que ambos crecieron muy cerca en Antioquia y también tuvieron un breve encuentro cuando eran jóvenes, aunque perdieron el contacto durante varios años. Tiempo después volvieron a coincidir y comenzaron una relación que hoy los ha llevado a formar una familia junto a su hija París y están esperando también a su segundo hijo. Maluma aseguró que aunque no están casados, considera que compartir la crianza de dos hijos representa a un compromiso todavía mayor que el mismísimo matrimonio, lo cual yo estoy muy de acuerdo con Maluma Baby. Oigan, vámonos con más de la música. Esto es de Hash, se llama No Pasa Nada.

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tus artistas favoritos o del mundo del espectáculo. Y bueno, déjenme les digo que la creadora de contenido Gomita se volvió tendencia después de romper en llanto durante la inauguración de su circo El Recreo Tour, un proyecto familiar que comparte con su hermano Lapicín en Iztapalapa. El emotivo momento ocurrió cuando finalizó la función, cuando agradeció públicamente a su familia por el apoyo recibido durante su reciente crisis de salud. El episodio llega meses después de que la influencer fuera hospitalizada por una complicación médica derivada de una cirugía previa, una situación pues que también la llevó a hablar del impacto emocional de las críticas en las redes sociales. En su mensaje también destacó que el circo representa un sueño personal y un nuevo comienzo profesional, marcando una etapa de recuperación y regreso a los escenarios junto a su familia. Ay, Gomita, ojalá que pronto se recupere y que ya esté al 100 nuevamente, pues haciéndonos reír a todos. Oigan, yo ya me voy. Quiero agradecer muchísimo a toda la banda que se estuvo comunicando conmigo, a los que no se comunican y como quiera escuchan. Yo soy Chelis. Recuerda que puedes seguirnos en redes sociales como Digital 94.9. A mí me encuentras así, Chelis, o en Chelis-M en Instagram y en TikTok. Por ahí puedes mandarme tus mensajes directos. Yo te dejo con esto de Ryan Castro. Se llama La Villa y la escuchas aquí en Digital 94.9.

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